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1: 7:18 en Tropicana, la más bacana, Macanísima. 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
2: 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Son las 8 de la noche. 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
3: 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Son las 9 de la noche. 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
2: Aria Vega, Ryan.

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1: 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Son las 10 de la noche. 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
2: Pavel, ¿qué hora es? Las 3 de la mañana. Y todavía no me llama. Hay que olvidarse de eso.
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0: 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Son las 11 de la noche. 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
0: ¿Es así?
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1: Sencillo, Pina Records.

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1: 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Es la una de la mañana. 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
1: 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Son las 2 de la mañana. 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
2: 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Son las 3 de la mañana. 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

0: raza. Buena en paz.
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0: 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Son las 4 de la mañana. 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

0: Y fue una noche sin luna, inviernos del mes de mayo. Corría una brisa de espanto de esas que hielan al llano. Se escuchaba en los murmullos quejidos y un llanto largo venía trayendo en las manos el ánima de un condenado. Era el tenebroso rayo su compañero y aliado. Hasta los toros pitaban de temor y acobardados. El atajo se perdía en el monte más cercano y el caimán negro del Lipa se refugiaba en un charco. ¡Cámara! ¿Y usted es bien macho? Yo lo sé y no lo he dudado, porque los hombres son hombres, la historia lo ha demostrado. Se enfrentan al mundo cruel o se matan a balazos, pero pelea con los muertos, solo se ha visto en mi llano. El cuento que les relato ya muchos lo han escuchado y veneran al llanero que desafió al condenado en una noche sin luna, inviernos del mes de mayo, sin más armas que el valor y el honor de ser cristiano. Llaneros de los contornos poco llegaban al hato, donde habita hoy la leyenda del caporal y el espanto. Aunque muchos se quedaron para probar lo contado, ninguno aguantó la noche y montaban sus caballos. Dicen los que vivieron aquellos tiempos pasados que en épocas de trabajo se espantaban los rebaños y aparecía en la llanura un hombre negro y bien alto soltando una risotada que acobardaba al más guapo. 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
0: 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Llevaba en su cartuchera la cruz, señal del cristiano. En la copa de su sombrero, la virgen, patrón el llano. 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
0: Serían en punto las 12. El llano estaba asustado. 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Un trueno llenó el espacio. 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
1: ¡Ah!

Se escucharon unos tiros y oyeron cuatro balazos. 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Se acabó la tempestad. Hubo un silencio sagrado. Comenzó la madrugada. Se oyó el cantar de los gallos y una brisa disolvía olor a azufre quemado, mientras que allá, sin sentido, se encontraba José Amalio. El llano lo despertó con un concierto embrujado y el rocío de la mañana sus labios acariciaba. Ya no volvería jamás el alma del condenado. La valentía de un llanero al mal había derrotado.

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1: 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Son las 5 de la mañana. 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

0: despierta, hombre. Mira, ya nada más. ¿Qué hora son? Las 5:42.
1: Dame el celular. Qué horas debe haber pasado. 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Estás despedido. Vámonos.

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Son las 6 de la mañana. 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
1: 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Son las 7 de la mañana. 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
6: 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Son las 8 de la mañana. 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

0: Oiga, vecina, ¿sabe qué programa comenzó? ¿Me vende unos aguacates?
1: ¿Sabe qué programa comienza, Esteban, a esta hora?
2: Sí, señores. Tremendo George Bacanísimo con los buenos días. 8:07 a.m. Ahora sí, ya llegó. Llegó en su tremendo Jeep o en su Jeepeta, como dicen por ahí. El eje cafetero se distingue porque también tienen las mismas. Pero aquí en Boyacá venimos a traerles es el olladón, papá. Vea esa olla de 3 hectáreas de grande y con ese cuchuco. Vea, vamos a armar hoy un tremendo cuchucazo con los buenos días para todos nuestros oyentes. Bueno, George, hay que decir que estamos a nada de recibir campeón del mundo, subcampeón, tercer puesto con el bronce de este año. Y bueno, la alegría de Tropicana, como siempre, con todos nuestros oyentes.
0: También nuestras celebraciones, porque ya estamos preparando para el día de mañana lo que será la presencia de Tropicana en la parroquia San Cayetano y en la parroquia Cristo Rey. La primera a las 9:00 a.m, la segunda a las 10:00. Para que llegue nuestra bendición de los vehículos a todos esos conductores bacanísimos que nos escuchan todos los días y que están aquí conectados con la más bacana Tropicana.
2: ¡Hola! ¡Eso!
0: ¿Qué pasó con las bubuceras de esta gente?
2: Ahí estaban. Vean, bueno, se despertaron activos, más activos que Manu de Artexiano y 8:08 a.m. a través del Face.
0: Mañana vamos a entregar estas virgencitas, mire, ¿qué tal le parecen estas virgencitas? Ya?
2: George, mira, hay un detalle muy bonito que, pues obviamente como emisora queremos tener con ustedes, y estas virgencitas, esto es como un escapulario versión portable para que ustedes pueden dejarlo, por ejemplo, sobre el televisor, en la mesita de noche, lo pueden dejar en el comedor, en el altar de la casa, porque muchos tienen pues su altarcito, algunos tienen su Santa Biblia ahí encima, pero más allá de pronto de dejarlo decorativo, es lo que representa. Y qué bonito, por ejemplo, sería verlo en una buseta, en un taxi, en un medio de transporte, por ejemplo, en una la volqueta. No, en una esquinita no, ojalá en el centro de la guantera, ya bien bonitica. Sí. Es nuestra madre del cielo, George. Sin una mamita, uno no es nada. Sin la mamá de uno, uno no es
0: absolutamente nada. Recordar que en la casa nos espera, pero en el camino nos bendice y nos acompaña. Y hablando de bendición, las Eucaristías están también listas. Saludos para el Padre Niño allí en el San Cayetano.
2: Ah, en San Cayetano.
0: Y al Padre César en la parroquia Cristo Rey. Mañana también estaremos en una bonita oración por nuestros hermanos venezolanos. La situación no ha terminado, no ha culminado, porque ahora viene la recuperación de todas las ciudades y todos los corregimientos donde fueron afectados por este movimiento telúrico.
2: Uy, sí.
0: Así es de
2: sí,
0: que, señor. A partir de ese momento, noticas de voz. ¿Dónde están? ¿Qué canción quiero escuchar? ¿Cuál es el ingrediente que ustedes le ponen aquí al cuchuco de Tropicana? Porque luego de las 10 de la mañana vamos a tener desde dos puntos de información. Vamos a tener allí muchas ofertas, muchas recomendaciones para nuestros oyentes con la más bacana Tropicana aquí en este cuchuco. Mientras ustedes van preparando la notica de voz, diciendo Esteban, George, bacanísimo.
2: Hey.
0: ¿Dónde están en el día de hoy? Claro que sí, los vamos a escuchar a todos ustedes. Vamos a recordar a este señor Joe Arroyo a las 8:09 a.m, como para ponerle en este puente festivo algo bien tropical en esta mañana bacana, bacanísima, y decirles buenos días. Aquí está esto.
2: Vea. ¿Cómo así, oye?
0: Con chocolate y tamal.
2: ¡Ese es un desayuno mío!
0: Mientras traemos la leña para el cuchuco.

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0: Eso ya después de un delicioso café, ya tiene forma, ya tiene día, ya tiene cara. Este sábado a las 8 de la mañana, 20 minutos, Transportadores, un abrazo muy especial. Seguimos celebrando con ustedes todo ese momento, todo ese tiempo que ustedes le dedican a mover la economía de los municipios, de nuestros productos del campo, a la gente que lleva de un lugar a otro también, los transportadores que tienen desde muy temprano esa sensación de poder acercar a las personas de una ciudad a otra, el transporte municipal, intermunicipal. Bueno, me voy con oyentes a ver qué tienen pensado. Ojalá elijamos canciones que, pues hay mucha variedad en vallenato, en salsa, en merengue, en popular, en llanera. Bueno, en fin, para que ustedes empiecen a solicitar las canciones en El Cuchuco, este programa original de Tropicana, la más bacana, bacanísima, para el oriente del país. 8 de la mañana, 20 minutos. Hola, buenos días.
1: Buenos días, Tropicana, la más bacana, reportando sintonía desde Sogamoso, Boyacá. Yo soy Alejandro González.
0: ¡Hola, Alejo!
1: Y pasaba para desearles hoy un feliz día para toda la mesa de trabajo y a ver si me podrían hacer el favor de poner la canción Eres mi razón, de Jonah Carreño y Alejandro González. Muchas gracias.
0: Bueno, tenía pensado por ahí la cebollita. ¡Hola! Buenos días, viejo Hernando, ¿cómo vamos? ¿Qué está haciendo desde muy temprano? ¿Qué está haciendo? A ver, ¿qué le regalo? A ver, dígame rápido. Pero es más rápido en notica de voz, Alejo. Y Hernando. Bueno, mientras tanto voy por aquí con Emily de Duitama, Tropicana, reportando sintonía. La mujer de Toño y la carta número 3. Uy, la carta número 3 de Alfredo Gutiérrez. Listo. Y listo, estamos conectados porque ahí viene Camino de Herradura. También ya se la voy a regalar a Hernando, ¿listo? 8 de la mañana, 21 minutos. Anita, ¿qué nos dice Anita? Hola, buenos días, Anita.
2: Días, Diosito. Hola. Duan, buenos días. Reportando sintonía de Paipa, de la vereda Llano Grande, para pedir la canción Debajo del Sombrero. Gracias, Dios los bendiga, buen día.
0: Qué bonita canción. Oiga, Anita, ¿y qué tal el tema de las mazorcas? Me imagino la cosecha, ¿no? 8 de la mañana, 22 minutos, ¡listo! Dice aquí rompiéndome las manos. No, trabajando, hermano. Eso, que le queden bien esos croissants. Bueno, ¿qué me dice por aquí ahorita? Hola, buenos días, te saluda el Cuchuco de Tropicana.
3: Hola, George, feliz y bendecido sábado. Un saludito para toda la mesa de trabajo de Tropicana, reportando sintonía desde eso famoso. ¿Me podrías, por favor, regalar la canción Lágrimas y Despecho de Heredero y Arely Senado? Gracias, yo escucho, veo y comparto Tropicana, la más bacana, bacanísima.
0: Tan bonita, ¿cómo le fue ayer en la cabalgata? ¿Sí sacó al menos el sombrero, el poncho, lo sacó a pasear? Bien. Ya voy a buscarte la canción, ¿cierto que sí? ¿No fue? No puede ser. ¿Y hoy el desfile de carrozas? Me imagino que sí. Bueno, desde Bogotá tengo aquí un oyente, a ver cómo se llama, Tatis, un abrazo para ti, ¿en qué parte de Bogotá estás? Gracias a toda la gente que nos escucha, reporta sintonía desde nuestro sonido en la aplicación, en nuestra app, que es totalmente gratuita, y también a través de nuestra página www.tropicanafm.com. Claro, te voy a regalar más adelante Romance Quinceañero, una historia, qué bonita canción. Tatis, un abrazo, mucho frío en Bogotá. 8 de la mañana, 23 minutos. Este es el Cuchuco de la más bacana Tropicana. Voy de canciones. Y ya regreso con ustedes aquí. Y voy a ir con esta canción de un señor que se llama Jaime Castro y los Filipichines. Esta pues, sí es una buena canción. Y la historia muy bonita. Oiga.
4: Familia Castro Guerrero.
0: Y que viva Boyacá.
4: Acá Boyacá.
0: Eso. Hágale pues. Deme otro tinto, vecina, para el frío.

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0: Esto dijo Hernando por ahí, esto salió recién del horno. Ayer los dos carnales le presentaron a Tropicana Colombia esta canción de Todas y de Nadie. Se van por el ritmo, no han perdido su esencia, siguen vivos más que nunca en la escena musical de lo que tiene que ver con ese género banda mexicana popular y que en Colombia tanto gusta. Pues ahí les presentamos en Tropicana Colombia de Todas y de Nadie con los dos carnales a las 8 de la mañana, 33 minutos. 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
1: Tienen para que pinten la casa, pinten su zona de trabajo. Verá que se va a sentir más fresco. Bueno, ya han pasado unas canciones, me quedan algunas pendientes, pero no importa, tranquilos que ahí los voy saludando en esta mañana. Ya viene Cebollita, 8:48, porque una historia muy bonita. La voy a colocar y la voy a programar porque me parece que tiene una historia muy bonita, sobre todo para todos los productores de este producto. En el departamento Tropicana, la más bacana. Carlos, desde el barrio Manzanares en Duitama, bendiciones para todos. Saludos para Álvaro y David. Me complace con la canción Dando Instrucciones. Gracias, Dios los bendiga. Por aquí está Amanda. Hola, Amanda, buenos días.
4: Gracias, Tropicana. Hola. Estoy llamando para pedir dos discos, si se puede. Nuestro Juramento de Julio Jaramillo y el otro disco que no sé quién, no me acuerdo el nombre, pero se llama Caja de Madera. Y gracias y feliz fin de semana y muchas bendiciones. Que gracias.
1: Lo mismo gracias. Para ti. Lo mismo para ti. Ya más adelante te va a programar la canción. ¿Listo? Gracias por participar, por estar ahí muy atentos. Por aquí está Raumir. Hola, Raumir.
5: Buen día, Tropicana. Saludos para la people. Bendecido día. Para el Cuchuco, por favor, le colocamos Ella se tragó de Yo de Naín Castañeda, por favor. Gracias, feliz fin de semana.
1: La que se tragó de Yo se llama, ¿listo? A ver, la que se tragó de Yo. Y Naín Castañeda. Listo, a ver, por aquí, vamos a ver, vamos a continuar, a ver quién me falta por aquí, quién levantó la mano. Don Hernando, ¿cómo vamos? ¿Cómo amaneció? Está usted de carnaval, está de fiesta en Sogamoso, ¿no?
6: Tropicana, la más bacana, bacanísima, muy buen día, mi Dios los bendiga, Estevita, Duan, George, Chiqui,

0: y toda la mesa de trabajo para desearles un feliz y bendecido día y fin de semana.
1: Amén.
0: Por favor, si para este cuchuco me regalan entre carreteras, ya que estamos en la fiesta de la Virgen del Carmen y del Transportador, y para rendirle un homenaje a todos los transportadores y conductores de Colombia. Muchas gracias. Y para invitarlos mañana a gran concierto que se va a celebrar en la ciudad de Sogamoso, Ferias y Fiestas del Sol y del Acero. Ahí se estará presentando Jonad Carreño y Alejito González y una gran banda de sogamoseños. Muchas gracias. Tropicana, la más bacana, bacanísima.
1: Muy bien, don Hernando, un saludo para usted también. Qué bonito homenaje. Ya también tengo en cuenta esa canción, sobre todo hoy, cuando saludamos a los transportadores. Buenos días, doña Olivia Sánchez. Regala la canción de Darío Gómez, Tu Sombra y la Mía. Y de Freddy, Ahorita que te beso. Gracias, Dios te bendiga, a familia Cárdenas Sánchez en la vereda del Cucubo, Santa Rosa de Viterbo. Ya voy a ir con esta canción. Mientras tanto, vámonos a colocarle cebollita a Alejo González. Vamos a colocarle alegría en este sábado, sabiendo que ya estamos con cada uno de ellos poniéndole buen volumen en su camión, en su furgón, en su taxi, en su buseta, escuchando la más bacana tropicana en el día de la Virgen del Carmen.

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0: Ahí está el homenaje que hace Jonah Carreño, Alejandro González, artista del departamento de Boyacá. Hoy saludando a todos los conductores. 9 de la mañana, 18 minutos. Nosotros estamos en este Cuchuco, programa original de Tropicana. Programa que nació inclusive desde esa época que no quisiéramos recordar, la pandemia. Pero ya. Y ahí estamos con cada uno de nuestros oyentes que despierta, que tiene buena vibra, buena energía, dándole gracias, como nosotros también con el equipo bacano, a nuestro Padre que nos da otro día más de vida, lleno de muchas bendiciones. Gracias. Por eso te amamos, te glorificamos por siempre. Te entregamos todo a nuestro ser para que tú nos protejas de todo mal y peligro. Gracias, Padre Celestial, por este nuevo día, por bendecir los alimentos que pongas en nuestra mesa, en nuestro trabajo. Y escuchando nuestro programa favorito todos los sábados aquí en La Más Bacana Tropicana. ¿Cómo se llama? El Cuchuco. ¿Quién no ha probado un cuchuco? ¿Sí o no? 9:19, George Bacanísimo acompañándoles. En este sábado que estaremos con Durísimo Strain, tenemos mucha información junto con Esteban y con Duane, DJ Duane, desde el Centro Comercial Inno. En dupla nos vamos hoy porque tenemos mucho que contarle a nuestros oyentes. 9 de la mañana, 20 minutos. Y hablando de nuestros oyentes, si ustedes tienen algún de pronto familiar que esté, sea conductor, envíen un mensajito a través de la nota de voz de Tropicana. Con eso él lo escucha donde vaya y también a todas las conductoras, porque también hay muchas mujeres en la conducción, en los taxis, en también en los colectivos o transporte municipal en los diferentes barrios. 9 de la mañana, 20 minutos. Hola, buenos días.
1: Tropicana, la más bacana. Hola. Buenos días. Para solicitar la canción Tu Camino y el Mío. Gracias, Tropicana, la más bacana.
0: Tu Camino y el Mío. Muy bien. Gonzalo Vargas, hola don Gonzalo.
2: La Tropicana, la más bacana, y mesa de trabajo de Tropicana, la más bacana. Salud cordial, buenos días. Saludándolos desde Aquitania para participar en el Cuchuco. A ver si me complacen con música de los Doctores de la Carranga. Gracias, un feliz día para todos. Gracias.
0: Listo, ahí le va a programar, sí, le va a programar la Estrato 8 ahí para que usted la escuche, la disfrute poniéndole buen volumen al Cuchuco de Tropicana. Dice por aquí, me regalas para el Cuchuco, a ver quién me escribe, La Verdad de Tu Amor. Eso es un vallenato. Listo, Gonzalo, don Gonzalo, listo, ya pasó por aquí don Gonzalo. A ver, don Hugo Alberto, ¿qué nos va a decir don Hugo Alberto en esta mañana?
3: Muy buenos días para participar en el Cuchuco aquí desde Roboleales 1, Duitama. ¿Sí? Con la canción Por Mis Hijos y Mi Madre de Villamil Torres. Muy amable y un feliz día
0: por
3: para
0: mis
3: todos.
0: Mis hijos y mi madre. Voy a buscarla por aquí. 9 de la mañana, 21. A ver, ¿qué nos dice? ¿Cómo se llama ella? Hola, Miriam. Hola, Miriam. Aló.
4: Buenos días, Tropicana, la más bacana.
0: Hola, Miriam.
4: Para participar en el Cuchuco, si me pueden regalar la canción Los Caminos de la Vida. Para saludar a Doris, a Henry, a mi madre Cecilia Nova, que estuvieron en estos días de cumpleaños. Que Dios los bendiga, los protege, les dé salud, prosperidad y mil bendiciones. Con Miriam Pérez del barrio Sevilla de Duitama. Muchas gracias, Tropicana, la más bacana.
0: ¡Bacanísima! Bueno, ya voy a ir con las gemelas de Sotaquirá para que no nos contrarrestemos en las canciones que vamos a programar a todos nuestros oyentes. Listo, vamos por aquí. Antes me habían solicitado por aquí la canción Dando Instrucciones del señor Giancarlo Centeno para iniciar este otro momentico. Dando Instrucciones, llama esta canción. Luego vendrán los Doctores de la Carranga. Luego tendré por aquí a Jesse Uribe, Tu Camino y el Mío con Vicente Fernández. Y viene por acá. Uy, algo que les va a gustar. 9:23 con el Cuchuco.

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1: No se les olvide que mañana estaremos en el barrio La Esperanza, después de las 10 de la mañana en la parroquia Cristo Rey, pero antes en la parroquia San Cayetano, allá por el barrio Camilo Torres, a las 9 de la mañana celebrando con Tropicana el Día del Transporte y la Virgen del Carmen. Tendremos bendición de vehículos, entrega de la Virgencita Protectora para cada uno de los primeros conductores que llega a buscar a los talentos de Tropicana, sticker de Tropicana y la Eucaristía por los hermanos venezolanos y transportadores y conductores. Algo desinteresado que tiene mucha fe, unión y esperanza para todos los transportadores. Sigo con oyentes que se siguen comunicando con nosotros a través de nuestra línea bacanísima hasta las 11 de la mañana, 323-249-5074. Dice buenos días Tropicana, para saludar a Doris Pérez en su cumpleaños de parte de Miriam, de Arnulfo, de Isenover, de Henry y Gregorio y de Sandra. Dios los bendiga desde el barrio Sevilla. Un abrazo. ¿Qué me decías por aquí? A ver, hola, te escucho.
2: Buenos días Tropicana, la más bacana.
1: Ah, sí, es la señora Miriam, claro. Un abrazo. La gemela desde Zotaquirá, un abrazo. Buenos días, ¿cómo amanece?
3: Tropicana, la más bacana, bacanísima. Las gemelas de Zotaquirá, por favor, para programar la canción El Campesino y el Ñero. Muchas gracias.
1: El Campesino y el Ñero. Alfonso Castro, buenos días, ¿cómo amaneció, Alfonso?
4: Buenos días, Tropicana, la más bacana, bacanísima. Para enviarle un saludo muy especial al conductor favorito de mi vida, a mi papá. Que mi viejercita de la del Carmen me lo proteja y me lo cuide todo mal y peligro. Sí. Y que siga transportando mucha gente de Duitama, Sogamoso, a Juan Romí Castro Sale.
1: Listo.
4: Maneja la 600 de la Cotoflá.
1: De la Coflotax, sí señor. Las 9 de la mañana, 39 minutos. Marleni, ¿qué nos dice Marlencita por aquí? Está por ahí viendo, ah, que nos vio por allá en Sogamoso, si no fue mal, si no estoy mal. Que nos vio por allá en la transmisión de la cabalgata, fue grato verlos, un abrazo. Buenos días Tropicana, continúa con el tema Guarilaque 3. Listo, recuerden que en Notica de voz, bueno, reportando sintonía desde Paipa para solicitar la canción El Idiota de Giovanni Ayala. ¡Ay, Dios mío! El precio de un error con los chiches vallenatos, escuchándolos desde mi lugar de trabajo en Paipa. Adrianita, un abrazo para ti. Ya vienen todas esas canciones. Buenos días. Programar la canción Pueblo Querido. Me encanta esa canción. Y un saludo muy cordial a los paisanos y la familia en Taxco. Liliana Pava desde Paipa y a, también a mi familia acá, a mis hermanos y a mi familia. Un abrazo cordial para todos los que escuchan Tropicana en este sábado, como todos los sábados. Hola, hola, Glorita.
5: Buenos días, Tropicana, la más bacana, para participar en el Cuchuco. ¿Sí? Me gustaría escuchar la canción Rey Pobre de Jorge Velosa. Feliz y bendecido día. Un abrazo para todo el equipo de Tropicana.
1: Para ti también en este sábado. Bueno, voy a irme con una canción, Los Serranitos de Venezuela, Si Tú Regresaras. Y ya vienen las canciones que complacen a todos ustedes en este sábado. Dios les bendiga. Para todos los que escuchan, la más bacana. ¡Vamos!

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2: 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Son las 10 de la mañana. 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
1: Hacemos la conexión, sí señores, con nuestro equipo bacanísimo en las calles. Hoy con recomendaciones, miles de recomendaciones para todos ustedes. Como todos los sábados con la más bacana Tropicana, Esteban, Duancho, DJ Chiqui, todos listos para contarles al departamento de Boyacá, no solamente a Duitama, sino al departamento de Boyacá, lo que tenemos recomendado para todos ustedes. A las 10 de la mañana, 4 minutos, voy a saludar a Dubán, que está con nosotros, Dubán Bautista, que está con nosotros allí en Tiendas Metro a esta hora de la mañana, a quien te saludo con toda la buena vibra. Buenos días.
2: George, bacanísimo, con los buenos días para ti, para todos los oyentes bacanísimos que a esta hora nos escuchan a través del dial 88.6 en todo el departamento de Boyacá. Bendecido sábado. Amén. Un sábado, la verdad, muy agradable, un sábado espectacular acá directamente a través de la más bacana Tropicana, pero también un sábado lleno de información, George, bacanísimo, desde Tiendas Metro. Porque sí, como tú lo has dicho, tenemos bastante información el día de hoy desde la ciudad de Duitama, desde Sogamoso, para todos los oyentes bacanísimos que a esta hora nos escuchan y pues obviamente amplifican el dial 88.6. Te cuento, George, que obviamente, como todos sabemos, durante este fin de semana tendremos Puente Festivo Patrio, ¿verdad?
1: Ya, sí, señor.
2: ¿Ya tienen la camiseta lista, George?
1: No, y la bandera, no solamente la camiseta, sino la bandera para colocarla en el carro, de la misma manera como juega nuestra selección, y hay que sentirnos orgullosos de esta tierra bella y bonita que nos ve crecer.
2: No se vaya. Te voy a presentar a alguien, George.
1: ¿A quién?
2: A alguien que le estamos debiendo un balón.
1: Ay, no me diga, la misma de ayer.
2: La misma de ayer. 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
2: 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Oye, George, ¿qué tal el clima el día de hoy?
1: Perfecto, perfecto para salir, tomar un delicioso helado, hay mucho que hacer este fin de semana, y también pasarse por allí, porque esa fiesta sí que está interesante. 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Bienvenido a esta información que tenemos. Mientras tanto, seguimos con canciones que mueven las buenas fibras. Y aquí está el binomio de oro. ¡Ay, mi vida! 10, 9 minutos. Ponle buen volumen. ¿A quién?

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1: Vamos para la calle. 10 de la mañana, 18 minutos en la más bacana Tropicana. 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
2: 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Durante el fin de semana ahí está una programación que está, George, como para bebernos algo, como estaba la canción anterior.

0: Bueno, estaba mirando yo aquí la nueva cartilla, el nuevo flyer, el nuevo periódico, bueno, en fin, como le quieran llamar ustedes. 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Y estaba mirando yo aquí, miren, le tengo una canción a usted.
1: ¿Cuál?
0: No, hola, buenos días. No le voy a decir, no le voy a decir.
1: A ver, que sea un poquito, que sea un poquito.
0: Bueno, no, pero todavía no. Cerrando el informe, le tengo una canción a usted que, mejor dicho, lo va a poner a que vaya a la sección de cerveza, de los whiskies, bueno, en fin, y nos vuelva a contar en cuánto está para este fin de semana y poder celebrar la fiesta patria, pues no exagerando, pero sí con haciendo un brindis con la familia, de sentirnos buenos colombianos. Pero me llama la atención el tema de las carnes, porque ya me están preguntando aquí en el WhatsApp bacanísimo qué promociones tenemos para el día de hoy. 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
1: 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Ahora, lo que tú preguntas, George, el tema de las carnes, que para que por favor Luz Dari nos dé a detalle qué tipo de carne es, pero sí.
2: Me preguntaron a la que menos sabe.
1: ¿No sabes de carnes?
2: Uy. No, Natalie.
0: Uy.
1: Es
0: que es Natalie.
1: ¡Natalie!
2: En la otra la llamamos y le preguntamos.
1: Listo. 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
0: Oiga, mire, hablando de corte, le tengo una canción a ella. Vea, de una vez. Vea, mire, escuche.
3: ¡Natalie!
1: Ahora sí te voy a hablar. Vamos a hablar. Eso. Vea, aquí se siente que esto es 20 de julio, ahora sí. 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
4: La más bacana.
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0: Mira, un niño queriendo ser feliz.
1: Así está mirando el tele de 50. No, pero está pequeñito. Toca el más grande, el de 98.
2: Como siempre, más grande.
0: Es que Fabián está mirando ahí un televisor de 65 pulgadas. ¡Uy! Es como cuando uno va a Disneylandia. Este es mi sueño. Bueno, George, ya regreso contigo directamente de Tiendas Metro, haciéndoles la invitación y dándoles la bienvenida a las personas que van llegando, los que van saliendo, vean, hoy con algo de una pocholita fría.
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0: Hágame el favor, que es el sábado, está pocholero, George.
2: Y después le pongo esta, vean. Ay, ay, ay.
0: Ay, ahora sí, súbale.

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0: 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También voy a Sonora, Sinaloa, con Aloa, Durango, Zacatecas, Nayarit, Jalisco, Guanajuato, Querétaro, Hidalgo, Colima, Tlaxcala,
1: Málaga, Duitama, Nopsa, Tibasosa. Bueno, en fin, todos celebrando este fin de semana el Día del Conductor. Donde hay fútbol, señoras y señores, mañana también hay pollo. 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
1: 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Y con Pintulán, 10 de la mañana, 51 minutos, 10:51.
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1: 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Faltan 4 minutos para las 11 de la mañana. Ya 3 minutos para las 11. 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
2: 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Son las 11 de la mañana. 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
1: Bueno, regresamos con la información desde otro punto, ahí en el centro comercial. Y no, porque estamos en esta mañana entregándoles mucha información a todos nuestros oyentes. A las 11 de la mañana, 6 minutos, ya tenemos ahí a nuestra compañera DJ Esteban Álvarez. 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Hola, Esteban.
2: Muy bien, George. Bueno, primero que todo, nuevamente, el saludo para ti a las 11 de la mañana, 7 minutos. 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
3: Hola, buenos días, ¿cómo estás, Esteban?
2: 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Mira que mientras estábamos por acá hace un ratico, nos pregunta la gente, ¿y este carrazo cómo se llama? ¿De qué modelo es? Realmente no lo había visto. 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
2: George, bacanísimo. 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
1: La familia que soñé con el amigo Rafa Pérez. Qué bonita letra, qué bonito vallenato que gusta en el departamento de Boyacá. 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
2: 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Bueno, yo les voy contigo al estudio nuevamente porque tenemos muchísima información para compartir acá directamente desde el Centro Comercial y Nuevo Plaza, acá a la distancia. Veo a mi compañero Esteban Álvarez allí directamente con toda la gente bacanísima de Autonor, pero nosotros acá seguimos desde Tiendas Metro, volando bacanísimo, obviamente con todo el equipo de Tropicana en el Dial 88.6. George, ahora sí, dinos que nos vas a presentar por ahí algo de musiquita para subir un poquito el ánimo.
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1: 11 de la mañana, 35 minutos. Nosotros seguimos en esta fiesta de Metro, Metro a esta hora. Y hay algo muy importante que contarle porque todo el mundo ha estado como muy alejadito, pero hoy hay partido y es la semifinal del Mundial, mañana es la final, y ahí como siempre nosotros estaremos cantando los goles. 11 de la mañana, 35, pero preguntarle también a nuestras oyentes que están ahí en Metro y a Luz Dari o a Natalie, bueno, a la persona que te esté acompañando, ¿cómo quedará el marcador hoy en esta gran semifinal?
2: Así es, George, directamente desde Tiendas Metro acá en la ciudad de Duitama, pues sin duda alguna lo que será el puesto, o mejor, el debut por el tercer y cuarto puesto de la Copa del Mundo FIFA 2026. A partir de las 4 de la tarde, pues obviamente será toda esa transmisión a través de la más bacana tropicana. Pero sí, lo va a preguntar a Luz Dari a ver qué tal ella para el fútbol. Porque hace un momento nos decía, no, pero el tema de carne conmigo sí no es. Pero le va a preguntar a ver si de pronto con ella el tema del fútbol sí va con ella. Te va a preguntar, Luz Dari, ¿cuánto queda hoy Inglaterra-Francia?
3: Uy, me corchas. Yo creo que se van a penales. 1-1 y se van a penal y gana Inglaterra.
2: Recuerda que están jugando el tercer y cuarto puesto.
3: Pero se van a penales, ¿sí?
2: ¿Sí? Sí, se pueden a penales.
3: Por eso. Empatados se van a penal y gana Inglaterra.
2: Bueno, es el marcador de las mujeres, muy bien. 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
1: Bueno, bueno, y ahora le voy a trasladar la misma pregunta a Esteban, porque está con Autonal. 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Preguntémosle a ella cómo va a quedar el marcador para el partido esta tarde de la semifinal de la Copa del Mundo, Esteban.
2: Bueno, George, vamos a preguntarle entonces a Mónica. Sí, señor. A ver, ¿qué nos dice justamente sobre ese marcador? Y hablando de fútbol, también les tengo una jugadota, pero bien bacana, para quienes estén interesados precisamente en venir a adquirir ese vehículo, ese carrazo tan soñado, justamente con Autonal. ¿Qué pasa? Particularmente para quienes hagan su apartado. Muchos vienen y dicen, Esteban, me gusta, de pronto no tengo en ese momento el 100% de esa plata y tal vez no estoy pensando financiarlo. 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Pero para eso está Mónica justamente. Moni, dos preguntas. Vamos a hablar sobre ese premio, ese regalazo que nos están dando, pues por supuesto, por apartar el vehículo. Y en segundo lugar, quiero preguntarte, ¿cuánto crees que quedará Inglaterra-Francia hoy?
3: Dios, bueno, yo creo que van a quedar 2-1.
2: ¿Ganando?
3: Inglaterra.
2: Uy, vamos por Harry Kane, mejor dicho, esta mujer salió, mejor dicho, con razón te veo como rostro como Inglaterra, como inglesa. 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
2: 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Ya te robé por acá un momentico. 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
2: 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Vamos a hablar del Grande i10. ¿Qué tenemos en particular con ese vehículo? 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Realmente, George, aquí le cabe absolutamente todo. Si usted, de Chiqui, Duan y yo nos vamos de vacaciones, dígame que aquí nos cabe. 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
2: 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Oye, oye, la NASA los está buscando. Bueno, vamos a mirar justamente con la forma del billaré aquí que tenemos en la parte frontal para que todos pues chismeemos un poquitico. ¡Ush! ¿Qué es eso? Por Dios, háblame, desglósame para quienes no tienen la posibilidad de verlo en ese momento.
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0: 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George, bacanísimo. Por ahora seguimos con la programación de La Más Bacana Tropicana. Hoy en este fin de semana hay muchos carros por ver. 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
3: Claro que sí, Colpensiones te da la hora 11 de la mañana, 48 minutos, 11:48.
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0: 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En Tropicana son las...
1: Exactamente, con ambiente mundialista. Faltan 7 minutos, ya 8 minutos. 8 minutos para las 12 del mediodía con Pintulán.
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0: Bueno, mientras tanto les voy a dejar escuchar una canción mientras regresamos ahí con esa despedida allí de Tiendas Metros, esa canción con el señor Fonseca. Esto se llama Antes que el tiempo.
1: ¿Qué hago?
0: ¿El tiempo qué? Hagamos lo que no hemos podido hacer cuando lo tengamos con el tiempo.

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19: 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Son las 12 del mediodía. 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
1: Seguimos con nuestra móvil bacana, bacana, bacanísima. Ya saben ustedes que cuando esté Tropicana en calle, cuando estemos desde el comercio dando y entregando muchas recomendaciones, miles de recomendaciones a nuestros oyentes, pues no olviden reclamar los stickers oficiales que quedaron muy bonitos, por cierto, y que hoy recibieron también con nuestro código de las redes sociales, Esteban.
2: Sí, señor George, así como tú lo estás diciendo, algunos con código y otros porque en mi casa yo escucho Tropicana, la más bacana, bacanísima. 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
2: Muy bien, es Mónica Rubiano, George, bacanísimo. Yo voy a continuar contigo y en el estudio ya es mediodía, hora de venir a disfrutar de un buen fin de semana con la más bacana Tropicana y Autonal.

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2: Muy bien, los veo muy bien. De hecho, vamos a preguntar cuáles serían esas impresiones que tenemos ya que estamos acá con nuestros oyentes, nuestra gente bonita. Su merced linda, muy buenos días. ¿Cómo está para Tropicana Boyacá? Bueno, ¿cómo te parece el Kona?
4: Excelente, su presentación, el contenido, la facilidad, excelente, excelente.
2: ¿Cierto que o no que se ve futurista este carro?
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2: Bueno, yo creo que su merced linda también va a salir de pronto estrenando carro este fin de semana, porque estamos en el segundo gran salón del automóvil, un carrazo es lo que tenemos ahorita frente a nosotros, y bueno, pues, bienvenidísimos como siempre, ¿no?
4: Sí, señor, confiando en Dios, a ver si nos llevamos de una vez el carro, mi hija lo va a comprar.
2: ¡Ay, qué belleza! ¡Dios mío, George! ¿Cómo escucha eso ahí, ah? Berraquera, pues bueno, mientras Moni tiene aquí el servicio y la atención, porque ya también está apreciándole, como les digo, el kiosco está totalmente lleno, les quiero contar, sí, señor, dos 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Así que George, en tanto se nos desocupa, por supuesto, Mónica, vamos a ir con otra cancioncita más y seguiré entrevistando por acá más gente, entregándoles el sticker 2026 de Tropicana, que está una auténtica berraquera, ¿sí o no?

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1: Eso, no espere su pitazo final. 12 del mediodía, 28 minutos con Colpensiones. 12:28.
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1: Bueno, y llegamos al mediodía y nuestros oyentes, Esteban, sí nos hicieron caso de salir del trabajito, darse su pasada por allí, por el centro comercial. Y muchos van a ser felices porque hoy con Autonal entregamos la posibilidad de estrenar y llegamos a la parte final.
2: Pero por supuesto que sí, George, bacanísimo, hágame sonar por favor ese tremendo gallo porque hoy definitivamente le estamos sacando del estadio. Vamos a acompañar, por supuesto, más tardecito lo que será el segundo gran salón del automóvil. Pero por ahora, Mónica, hay algo importantísimo que contarles. Ya que aprovecharon para salir, que de pronto nos escucharon y dijeron, oigan, los amigos de Tropicana van a estar allá todo el día. Sí, señor. Hay otra cosita importante y es el tema de las facilidades de pago. Muchos de pronto se acercaron a decir, listo, yo tengo el efectivo. Otros dicen, tal vez pueda solicitar un crédito, pero y de pronto si no, ¿qué posibilidades nos brinda Autonal para adquirir uno de estos carrazos?
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2: Muy bien, y si hablamos también, por ejemplo, vamos a abrir hipotéticamente el caso también, no sé, de pronto quienes llegan el día de hoy dicen, bueno, listo, de pronto mi carrito está viejito, pero puedo sacar un crédito de pronto en alianza con algún banco, o de pronto si vino con el carro adecuado y se le puede hacer el peritaje, ¿tiene que pagar algo?
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2: Muy bien, Moni, pues muchísimas gracias. Hoy los vamos a estar acompañando aquí. ¿Hasta qué horas están ustedes por acá en la entrada número 2?
3: Hoy estaremos hasta las 6 de la tarde.
2: 6 de la tarde, listo, Moni, pues muchísimas gracias a ti, por supuesto, a nuestra ejecutiva comercial que también nos está acompañando el día de hoy. Un abrazo para toda la familia Autonal. 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
2: Muy bien, ahí lo tienen ustedes, es Tropicana, la más bacana, bacanísima. Ya regresaré a las 2 de la tarde para compartir abiertamente toda la información vehicular. George, por ahora te dejo un feliz almuerzo para ti también. Dios te bendiga y ya nos escuchamos hoy justamente desde acá, desde Innovo Plaza.

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0: Así con esta tarde así de fútbol, se da la hora en Tropicana 12:38 con Fenavi.
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0: 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En Tropicana son las...
1: Blanco y bien blanco. 15 minutos para que sea la 1 de la tarde en la más bacana Tropicana, 12:44 minutos.
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1: 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Faltan 8 minutos para la 1 de la tarde en la más bacana Tropicana, 12:52.
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6: 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Es la 1:00 p.m, 1 minuto en Tropicana.
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9: 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Es la 1:00 p.m. Yo escucho, veo y comparto Tropicana.

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1: Últimos una de la tarde, 41 minutos con Colpensiones. Una de la tarde, 41 minutos.
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0: así nos vamos poniendo en modo todo el mundo.
1: Sí, sí, sí.
0: Todo el mundo pendiente de lo que va a suceder hoy. ¿Quién dice que va a ganar, Inglaterra o Francia? ¿Quién dice? ¿Quién dice? A ver. 323-249-5074. Lo voy a dejar en compañía de uno de los DJ oficiales de Tropicana, Duván Bautista. Estará con ustedes en esta tarde bacanísima con información desde la Feria del Automóvil. También con Esteban seguimos ahí camellando, metiéndole el diente. Y mañana también otra vez. Por eso nos encanta estar con la gente en las calles, porque mañana vamos a celebrar con Tropicana el Día del Transporte y la Virgen del Carmen, bendición de vehículos, entrega de la Virgen Protectora, el sticker de Tropicana, Eucaristía por los hermanos venezolanos y transportadores y conductores de Boyacá, que nos acompañen mañana donde puedan, a las 9 en la parroquia San Cayetano y a las 10 de la mañana en la parroquia Cristo Rey de Duitama, y al mismo tiempo a través de Tropicana 1090M con JMSC Radio estaremos transmitiendo la carrera de Internacional de los Libertadores. Esta carrera atlética, ¿eh?
2: Tú tienes piquete, mami, yo también. Tú estás buena, yo estoy bueno también. Huelo.
0: Así es de que bastante actividad la que tenemos para que nos acompañen en diferentes lugares.
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0: 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Faltan 9 minutos para las 2 de la tarde. 9 minutos para las 2.
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1: 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Son las 2 de la tarde. 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

0: Mambo. Oyentes bacanísimos, con las buenas tardes. Y ahí de nuevo, ¿qué talito? Diríamos muchos por ahí. Acá dice caballero, acompañando, dice pleno Duan Bautista, el gavilán de Tropicana al aire. Le estaré acompañando directamente hasta las 6 de la tarde a través del Dial 88.6. Y ojo al dato, porque ahorita les voy a estar contando todo el tema del resumen del partido. ¿Quién gana hoy? Den ya mismo el resultado. Voy a habilitar el WhatsApp bacanísimo de una vez. Espérame ya. Eso, listos. 323-249-5074. Es el WhatsApp de Tropicana para que usted reporte primero sintonía. Y usted me dé a conocer su marcador para el día de hoy. Francia frente a Inglaterra. Muchos me estaban diciendo por ahí, ¡ey, que gane Francia! Bueno, está bien, es válido. Todas las opiniones se respetan sin duda alguna. Entonces, no problem, reporten ya mismo sintonía 323-249-5074 al aire, acompañándole Duan Bautista en el fin de semana a través de la más bacana.
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0: Sí, señores, estamos a través del fin de semana en Tropicana, que se siente que es sábado. Regálame la agüita, va, esa seca. ¿Qué dice por acá? Dice, hola, Tropicana, buenas tardes. Un favor, extrae mis documentos. Dale, mi amor, ya te ayudo. Karencita Mateo, mi amor, con las buenas tardes, mi vida. A ver, me dice por acá, hola, Tropicana, una pregunta. ¿La fiesta de San Famoso estarán haciendo en la misma cancha donde fue el concierto de diciembre? Sí, señores, sí, señores. Allá mismo, allá mismo. Bueno, en este momento hay una voz Tropicana que está en las calles. Espérame, yo coloco por acá la presentación así bien chévere. Para que sea más orgánico y bien chévere, bien bacano ahí. A ver, ¿qué dice, qué dice, qué dice? ¿Quién está por ahí? ¿Quién está por ahí? Hola, hola, hola, hola, hola.
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0: Sí, señores, es una voz Tropicana que está en las calles en este momento a través de la más bacana Tropicana. Voy a saludar a mi compañero Esteban Álvarez, que hace un instante nos estábamos viendo ahí los picos. Hola, buenas tardes.
2: Papi, sonando en Traviares, con las buenísimas tardes.
0: ¿Almorzaste o no almorzaste?
2: Sí, no, alcancé a almorzar, obviamente. Esperamos ahí el pico un poquitico de los aviares de Tropicana. Mientras tanto, nosotros, bueno, regresamos porque lo bueno se repite, ¿no? Y yo creo que todavía vamos para algo mucho más grande, Duancho. Y bueno, pues con las buenas tardes para ti, para todos los oyentes. Ahora estamos en una sala de exhibición de locos, que además me permito informarte, eso está muy bien organizado. La felicitación, por supuesto, a la junta directiva, a la administración, a la ejecución, desde el área de mercadeo, marketing, comunicaciones de Innovación. Regálame un tremendo bravo, sí señor. Y es que hoy estoy con una personita muy bacana. No habíamos tenido la oportunidad de cruzar unas palabras con Lady Ávila, quien es gestora de comunicaciones, sí señor, de Innovo Plaza. Regálame otro pico ahí, por favor, uno más. Eso, ahí está.
0: ¿Otro?
2: Lady, un abracito. No, pero espérenme, porque me la empalaga, hermano, me la empalaga. Lady, ¿cómo estás? Muy buenas tardes, ¿cómo vas?
3: Hola, Esteban, ¿cómo estás? Buenas tardes para todos nuestros oyentes de Tropicana.
2: Muy bien, súper chévere, contento de poder compartir un ratico contigo y que nos des la introducción a lo que será, pues, por supuesto, este segundo gran salón del automóvil con marcas, por ejemplo, como Cargando, Toyota, precisamente. Ya tenemos una buena expositora, ¿verdad? Bellísima, por supuesto. Vamos a tener por allá Honda, vamos a Zanautos, Citroën con Alcalá Motor, perdón, lo dije mal. Citroën, porque es una marca francesa. También dice la Suzuki. Vamos a tener una infinidad de marcas, ¿no? Motores, carros de carga pesada, carros, vehículo particular, motocicletas en la zona interna.
3: Claro que sí, Esteban. 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Tenemos entidades financieras que están para brindar la información a todas las personas, a los visitantes que están acá. 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Allí están ellos para brindarles toda la información y, bueno, hoy haciendo un llamado muy especial porque en menos de media hora tenemos a uno de nuestros invitados especiales para el día de hoy para 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acompañándonos en este espectacular evento para que vengan en familia, aparte de que se lleven el carro de sus sueños, la moto de sus sueños, el camión de sus sueños, pues vengan y disfruten y traigan 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
2: Lady, ¿eso no es cierto que Barbarita tiene la costumbre de subirse precisamente a los carros que van a estrenar?
3: Pues sí, claro, ella puede subirse a todos, y es más, también que se lleve el carro, sí, en el que se sienta cómoda. Que se lo lleve.
0: De una vez,
3: 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supuesto.
0: ¡Eso!
2: Me parece maravilloso. Duancho, la invitación está hecha precisamente, Lady, pues no deja mucho al pensamiento. Yo creo que todos los tenemos aquí a la mano. Principalmente el tema del financiamiento, que muchas veces hay feria de vehículos, pero no de las financieras, de los bancos que están ahí acompañándonos. Entonces, la pregunta del millón. Hoy, ¿desde qué horas y hasta qué horas?
3: Bueno, en realidad todas nuestras marcas nos están acompañando. Desde las 9 de la mañana estarán acá brindando toda la información hasta las 8 de la noche. Como tal, los eventos que tendremos, como te comenté, hoy tenemos el show de Barbarita a las 2:30 de la tarde, es decir, en menos de media hora estará acá acompañándonos. El día de mañana, claro que sí, porque estaremos hasta el lunes festivo, el día de mañana tenemos la presentación de un DJ que va a estar aquí ambientando ese lugar también para que vengan y compartan, y el día lunes contamos con una presentación de danzas. El día de la independencia lo vamos a recibir como se merece, entonces tenemos presentación de danzas a las 3 de la tarde para que vengan, va a ser un show espectacular. Acompañarnos también, bueno, me faltó algo, Esteban, disculpa.
2: Cuéntame.
3: El día de hoy, aparte del show que tenemos a las 2:30 de Barbarita, tendremos también a las 3 de la tarde el sorteo de Convierte tu casa en un estadio, donde la persona ganadora se va a llevar premios increíbles: televisor, mesa, sofá, mejor dicho, completo el set de
0: el combo,
3: claro,
0: la combi
3: por
0: completa.
3: Por supuesto, para que se lo lleve y lo arme en su casa.
2: Exactamente, como tú dijiste, Duan, la combi completa. Que, pues nada, la invitación está hecha. Papi, ¿qué carro es? Es que hay, imagínese, 20 marcas para que usted venga y escoja, porque es que, mejor dicho, tenemos feria total para que usted venga y aproveche. 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El saludito, pues, por supuesto, para Lady, para toda la junta directiva. Vuelvo contigo porque hoy estamos activos de finchos, ¿sí o no? Papi, Duan nos va a poner a festejar. Dime.
0: Tengo una pregunta ahí rapidita para Lady.
2: Dímelo.
0: Buenas tardes. ¿Cómo está el Centro Comercial Innovo Plaza en redes sociales para quienes de pronto no alcancen a llegar? Si van a hacer transmisión, porque me estaban preguntando acá. Ven, de pronto no alcanzo a llegar. ¿Va a haber transmisión por Facebook Live o algo así directamente del Centro Comercial Innovo Plaza?
2: Bueno, mira, Duan me está preguntando ahorita que cómo aparecemos en redes sociales, porque algunos que de pronto dicen no alcanzo a estar, quieren ver si hay live, un Facebook Live, un TikTok Live.
3: Claro que sí, estamos en nuestras redes sociales del Centro Comercial Innovo Plaza. Allí nos pueden encontrar por Instagram. Déjame, ya les doy el link exacto para que se puedan conectar.
2: Listo, de una. Eso. Vale, mientras Lady por ahí hace la tarea, papi, yo me encargo por acá de gestionar con ustedes. Voy a pasar ahorita precisamente con los amigos de Toyota, que estarán a partir de unos 5-8 minuticos con nosotros, y arrancamos con ellos con pie derecho porque están listos para presentarse hoy en el segundo Gran Salón del Automóvil aquí en Innovo Plaza.
0: Victoria, ¿qué te recuerda de esto, papi? Papi, estamos de fin de semana, papi. Sí. Lo siento, estoy al aire.
2: Papi, me voy a quitar la camisa.

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2: Así es, el futuro está con Colpensiones a las 2 de la tarde con 22 minutos. 2 con 22 en el fin de semana a través de la más bacana Tropicana. 2 de la tarde, 22 minutos.
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2: En la tienda, en el emprendimiento, en la casita. ¿Cuántos han estado ahora reportando sintonía desde casa? Levantando la manita y diciendo, hey, Tropicana presente. A ver qué dice por acá, mi Xiaomi. A saludar por acá a los oyentes, 323-249-5074. Hola, mi Xiaomi bella, buenas tardes.
3: Hola, muy buenas tardes.
2: Hola.
3: La más bacana, siempre en sintonía.
2: Eso, mi amor.
3: Y para solicitar un tema de Jason Jiménez, Tu Mal Sabor, siempre con la mejor. Tropicana, la más bacana. Gracias.
2: ¡Bacanísima! De una, vamos, ya te la probamos después de esta salsita, ¿vale? Así como para disfrutar de una tarde pocholera, mi amor. Así, a eso, así, tal cual.

0: decirle que ahora que soy yo, Mauro Castillo, mi amor. Sonando bacanísimo con esta buena canción que se llama Te Equivocas. Mauro Castillo en el fin de semana a través de la más bacana Tropicana. Con información a las 2 de la tarde con 27 minutos.
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0: Es una voz tropicana que está en las calles en este momento a las 2:27 en el día 88.6 de mi compañero Esteban Álvarez, directamente desde el centro comercial Innovo Plaza, con toda la información bacanísima en este segundo salón del automóvil. Aquí directamente con toda la gente bacanísima y, como le estaba diciendo hace un momento, con más de 20 marcas ahí deleitando ese ojo aviar, papi.
2: ¡Papi! Oiga, 2 de la tarde, 28 minutos, casi me coge debajo del carro.
0: ¡Uy, cómo!
2: Estaba revisando el carro. Okay. Oiga, es que usted viera, Duancho, el maquinón que tengo aquí a mi izquierda. Es una cosa espectacular. Un nuevo Toyota que, pues, si usted viene aquí hoy, se siente como niño en juguetería. Además, que también hay muy buenos snacks dando vuelticas por acá. Tienen hasta el manicito dulce. Dime.
0: O sea, te regalo esta canción, ¿sí?
2: A ver.
0: Espérate, que arranque bien. Yo sé que muchos de la saben.
2: Yo espero. Numeral esperando.
3: Ando por ahí con los de siempre, un flow. Dando vuelta en un maquinón.
0: ¿En ese maquinón? O en otro
2: en
0: maquinón.
2: En ese tremendo maquinón, ¿eh? Y ponle cuidado porque además de eso, como te digo, estoy dando vueltas aquí con los tremendos snacks. 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Oiga, definitivamente para el que viene con hambre hoy, aquí viene bien abastecidito y lo cuidan bien. ¿O no, mi bellísima Patricia Wilches? Unas buenas tardes, ¿cómo estás?
4: Buenas tardes, ¿cómo has estado? Gracias por compartir con nosotros este momento.
2: Bueno, nosotros muy felices de poder compartirlo, precisamente como dices tú. Y vamos a hablar de Toyota, tu marca, por supuesto, origen. 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
4: Sí, claro que sí. 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
2: Bien, pues muchísimas gracias, Patricia. Ya estaré de regreso contigo. Me voy a dar una vueltita por acá. Continuamos, gracias. Bueno, Duancho, ahí está. Una primera opción, Toyota. Una marca muy popular, ¿no?
0: Sí,
2: en el mercado,
0: claro.
2: Y además también en el mundo del cine. Pero también me voy a mirar, por ejemplo, una que hemos visto recientemente a través de nuestros remotos, y es Morris Garage. También dicen, o más conocidos como los MG. Sí, me voy a tomar una selfie aquí. Eso, ahí está. Diga, chicanero a morir es este vida. 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
0: ¿Cómo?
2: Increíble. Y ellos también estarán por acá exhibidos. No me encuentro a Marcela en ese momento, que quedó de estar por acá cerquita, pero se me perdió esa hermosa rubia pereirana. Pero bueno, ya estaré contándoles entonces. 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Y estoy nuevamente con la doctora Erika por acá. Bueno, no sé, esta mujer me pone nerviosa. No, mentira. Doctora, ¿cómo estás? 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
2: 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Un saludito para todos nuestros oyentes que también nos vienen a visitar ahí ahora. Doctora Carolina, precisamente, doctora Erika, discúlpame, por favor. Estaremos aquí hasta las 6 de la tarde.
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2: 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Duancho, ya te mando fotos porque seguramente ya nos empiezan a pedir. El saludo para todos nuestros oyentes que están por acá. Ya los voy a entrevistar en breve, a ver ellos qué piensan también de este segundo gran salón del automóvil. Por ahora me voy con música, que ya Barbarita está a punto de subir al escenario.
0: Eso, que suba a Berrionda y a Tarima, doña Barbarita, para complacernos a todos ustedes con el buen humor. Por eso está el maquinón que hace la bichota Karol G.

0: con un flow bien bacano a través del dial 88.6 en todo el departamento de Boyacá.
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1: ¡Ay, cuánto vacilándola ahí! Las canciones me recuerdan sus amores. ¡Ay, Dios mío! A las 2:40. 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

0: 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En Tropicana son las
1: 2 de la tarde con 44 minutos, 2 con 44 con Pintuland. 2 de la tarde, 44 minutos.
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1: Una voz tropicana está en las calles en ese momento, acompañándoles a través del dial 88.6. Juan Bautista al aire junto con mi compañero Esteban Álvarez desde el Centro Comercial Innovo Plaza. ¿Cómo el ambiente? ¿Cómo? ¿Ya llegó Barbarita o no? Cuénteme el chisme.
5: Papi, por ahí se estaba, dijo que se estaba bañando, pero que ya en un momentico regresaba.
1: No.
5: Llegó a hacer, por supuesto, el show. Llegó con sus harapos, pues dijo, ay, es que, perdón, qué pena, es que tanto chisme me tiene sucia. Entonces dijo, voy a ir a cambiar, me baño y vuelvo y subo al escenario. Así que ya estará en breve con nosotros.
1: Barbarita haciendo...
5: Barbarita, ahí está, sí señor, en eso tienes toda la razón. 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
5: 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Y es Steven, que anda por acá, mejor dicho, en la rejugada. Ese man dijo, no, hermano, yo quiero salir, que mejor dicho, me escuche todo Boyacá y toda la provincia de

0: Quiero salir, que mejor dicho, me escuché todo de acá y toda la provincia del oriente y del occidente colombiano. Steven, casi parcero y casi, pues, por supuesto, tocayo. Buenas tardes.
1: Bien, ¿cómo estás? Buenas tardes.
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0: 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Ya, esa no, se bañó, ¿sí o no, Dubancho? Se bañó, papi, lo tienes fino. Bueno, voy a ir a darme un rollis con otras dos marcas espectaculares. Ya vengo a hablarles un poquitico de Renault y otras referencias. Y pues ustedes deciden, vienen, se suben, escogen, lo prueban, se enamoran y de paso se ríen un ratico con Barbarita. Mira, ahí están, que ya amanecieron. Ay, Dios mío, no fue sino que éramos el número del man.
2: Ahí está, entonces, se evitan. Mira, papi, aquí está Don Omar, es el conteo. Es el fin de semana a través de la más bacana Tropicana.

0: Esto lo hace Don Omar, es el conteo. Sonando bacanísimo a través del Dial 88.6. Informaciones a través del fin de semana en la más bacana Tropicana. Acompañándoles con mucho gusto y a mucho honor. Ese tremendo aviar en la más bacana Tropicana.
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0: Nos restan 6 minutos para las 3 de la tarde, 2:54 con Chevy Plan, 2 de la tarde, 54 minutos.
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10: 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Son las 3 de la tarde. 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

Estas son las mezclas del fin de semana. El DJ John Marín, DJ de la Casa Tropicana, sonando bacanísimo a través del dial 88.6. ¿Quién para bailar eso así bien pegadito, mi amor? Bailemos, mi vida, merenguito 30x30, mi vida. ¿Qué dice por ahí don Mauricio Robles? Con las buenas tardes. Voy a saludar a don Gonzalo Vargas Medina. Oiga, don Gonzalo, estaba grabando un audio. Yo sé que mi compañero Esteban me está escuchando ahí. No le va a dar paso, tranquilo. Don Gonzalo me estaba enviando un audio de 17 minutos. Casi te queda sin espacio en el celular ahí, don Gonzalo.

0: segunda edición del Salón del Automóvil directamente desde el Centro Comercial Innovo Plaza. Bueno, voy a preguntarle, o no, mejor no, voy a preguntarle, no voy a escuchar qué es lo que dice don Gonzalo. Con las buenas tardes, don Gonzalo.
1: Tropicana, muy buenas tardes.
0: Saludos
1: desde Aquitania. Para reportando de sintonía. Y así me complacen con el disco El Negrito del Sabor. Gracias.
0: ¡Opa! El Negrito del Sabor. ¿Cuál será ese negrito que tiene sabor? Ay, le canto un pedacito. Y es que el negro tiene sabor. Que tiene sabor. Aquí estamos a través del dial 88.6. 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
0: 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Cuéntenmelo. Dice por ahí el buen dicho y el buen refrán de Duan. Decímelo, contámelo, expresámelo, comunicámelo, déjamelo saber, mi amor. 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

0: Quiero preguntarle a Sebastián Álvarez, si una mujer le llega ahí con tremendo carro, dijo André Franco, una pensionadita para mí, ¿usted le cantaría esta canción? Sebastián, le cantaría No me importa que usted sea mayor que yo, oye. Dijo el gran André Franco, una pensionadita para mí ahí, suavecito.
1: Ay. Papi, estoy con una mujer maravillosa por acá que me estaba robando toda la atención y precisamente
0: que no sea
1: una de las referencias de carritos más apetitosas de todos. Oye, definitivamente esa canción es para dedicársela. Voy a dejar que ella se presente sola porque usted sabe y le conoce la voz.
0: ¡Ay!
1: ¡Buenas!
2: ¡Buenas!
1: Estoy con una mujer maravillosa.
0: ¡Ajá,
1: sí, señor! A ver, Duván, ¿quién es?
0: No, voy a saludar ahí a mi hermosa... no, es que le iba a decir otro nombre, pero no. No, déjame ahí.
1: A ver,
0: mi hermosa chaqueta de Suzuki.
2: ¿Ya puedo decir?
0: Mi hermosa...
2: ¿Alcalá Motor?
0: Mi hermosa chaqueta de Suzuki.
1: Exactamente, su hermosa chaqueta de Suzuki está por acá presente hoy. Hola Norita, qué chévere saludarte, ¿cómo estás?
2: Ay, no, pero no podemos decir mucho en público, Duancito, por favor, no nos vas a dar aquí a chantar.
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1: Bueno, minorita, ¿cómo la vieron ahí? Mejor dicho, Duan está aquí hablándome al oído. Mira, aquí no, a ese oído está hablándome enamorado, diciendo, yo voy a ir por esa Suzuki. Ya, ya, Pepe Grillo, ¿cómo es que se pone contento? Mire, recordando
0: viejos tiempos. ¿Yo voy por la Suzuki o por la de la Suzuki?
2: Sí, claro, mejor dicho, son de la casa. 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
1: 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Eso. Duan sí sabe la dirección. Sí, si alguien claro, le clarito. Quiere preguntar dónde están esos carrazos, precisamente ya sabe dónde están ubicados. Minorita, qué bueno verte, ¿verdad? Se te echaba mucho de menos. Vamos a estar platicando ahorita de regreso en un ratico, ¿vale? Listo. Vamos por acá con dos invitados espectaculares. Me dicen, ay, ¿dónde andaba este hombre? Vamos a hablar de motocicletas, porque no todos son carros. Vamos a hablar para los amantes de los de dos ruedas, como este pechito que era también... El placer de andar de motorizado se vino a buscarlo. Bueno, con las buenas tardes, vamos a ver que él se presente y todas van a quedar derretidas. Póngale cuidado.
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1: 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Oiga, oye, Dios mío. 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
0: Pregunta acá un oyente que empieza por D y termina en N, que no quiero decir el resto, que si compro la moto me regalan un churco.
1: 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Bueno, Duván, entonces, nos vamos aquí. 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
0: Dijo mi compañero Esteban Álvarez, papel y lápiz y...
1: ¡Y anote! 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
0: Ya vuelve entonces mi compañero Esteban Álvarez directamente del Centro Comercial Innovo Plaza. Es el fin de semana a través de la más bacana tropical al aire, acompañándoles Duván Bautista.
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0: El futuro está acá con Colpensiones a las 3 de la tarde con 19 minutos. 3 con 19 con Colpensiones.
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1: 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En Tropicana son las...
2: Oye, gente, bacanísimos, exactamente 3 de la tarde con 23 minutos. Casi que me cogen pintando ahí la casa, 3 con 24, cambiando el reloj en la más bacana Tropicana.
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2: ¡Abran pista! ¡Que ha llegado el terremoto! ¡Ay, Dios, mi amor! Soy el que le pone el... ¡Ay, el sabor! ¡Mi vida! ¡Las 3:24! ¡Es el terremoto! ¡Lo hace el gran Martín Elías! ¡Pretendiente! ¡Ese es el fin de semana a través del Dial 88.6! ¡Vacílalo, Bobby!

0: ¿Cuánto estarán en ese momento allí directamente desde Nuevo Plaza en pleno terremoto, baby? Porque eso es, mejor dicho, para disfrutar, para vacilar, para gozar. Qué mejor que estarles contando a través de la más bacana Tropicana. ¿Cuántos terremotos hay por ahí, Esteban?
1: Oye, papi, el terremoto principal ya está en tarima, de hecho, porque aquí la gente sabe que se ríe con barbarita. Oye, es una cosa espectacular a las 3 de la tarde, 27 minutos. 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Es más, tenemos un sonido espectacular, hay asientos, hay lugares y hay vehículos, porque estamos hoy en el segundo Gran Salón del Automóvil y Dubancho. Bueno, con la cabeza, por supuesto, que ha hecho, pues, por supuesto, todo esto posible, que nos ha traído esta alegría, esta diversión, y como siempre, viene poniendo esa bonita imagen, el amor por la gente, por los negocios, y por seguir sacando adelante el único centro comercial hecho por boyacenses y para boyacenses, como lo dice con mucha elocuencia. Doctora Caroline, ¿cómo estás? Muy buenas tardes otra vez. Bueno, nosotros estamos felices acompañándolos, riendo un ratico con Barbarita aquí, y bueno, nada, la invitación está hecha.
2: Muchísimas gracias, un saludo muy especial para ti, para todo el equipo allá en el estudio y a todos los oyentes que a esta hora pues nos están escuchando. Muy contenta aquí ya de disfrutar a Barbarita riendo un poquito en este segundo Gran Salón del Automóvil, todos cordialmente invitados. Creo que es la oportunidad perfecta para que cambien de vehículo o adquieran el primer vehículo del hogar que están pensando en adquirir, un camión para la empresa o una moto, comprar, cambiar moto, también lo tenemos acá en este segundo Gran Salón del Automóvil. Y pues bueno, tendremos una variada agenda. Ayer iniciamos con nuestra gran apertura oficial de este Salón del Automóvil. Hoy estamos ya con el show de Barbarita, también conocimos al ganador del sorteo de un premio que venimos ya hace dos meses sorteando. Y por supuesto, este fin de semana más eventos. Mañana tendremos un show de DJ muy especial, muy chévere, a las 12 del día. Y terminamos el 20 de julio con esa presentación de danzas folclóricas de diferentes regiones del país para recordar lo rica que es Colombia, lo importante que son esas culturas que a través de la danza también podemos observar.
1: Por supuesto, culturalmente hablando, porque es el Día de la Independencia de nuestra nación. Y hoy, bueno, yo creo que ya te has dado cuenta que tenemos mucho público joven dentro. Y no, ¿por qué? Pues seguramente porque están las moticos allá. Siempre arrancamos por ahí. Lo primero a tener es la moto. Y en segundo lugar, bien puede darse que yo soy, por ejemplo, padre de familia y digo, nos vamos a ir de primeras con el carrito. ¿Qué marcas están acompañándonos hoy?
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1: Y veo que el aforo sigue creciendo justamente ahora. ¿Tú te das cuenta, por ejemplo, ya que estamos aquí en la parte de atrás, cómo sigue creciendo la cantidad de personitas que están acá? Y vamos a entrevistar precisamente a algunos de los chicos que también han estado de las entidades financieras, también de Honda. Oiga, es que cómo están de embelezados, caramba, es que mejor dicho, Barbarita se roba más atención que un perraco, ¿sí o no?
3: Bueno. Totalmente, pero totalmente nos tienen encantados aquí, Barbarita.
1: Pero con bueno, listo, primero que todo, las buenas tardes para ti, del equipo de Honda, recuérdame tu nombre.
3: Andrés Londoño.
1: Bueno, Andrés, ¿qué tal el show?
3: Súper bueno, pero más contentos con ustedes de Tropicana, la más bacana.
1: Eso, me parece maravilloso. Juan, regáleme un tremendo bravo. Recuérdame qué vehículos tenemos el día de hoy contigo, qué referencias y por supuesto la financiación que ya viene también.
3: Te voy a contar todo lo que está pasando en Duitama. Estamos a puertas de abrir un nuevo concesionario en la ciudad de Tunja y estamos verificando o haciendo el estudio del taller que vamos a armar en su tamaño y demás. Por eso vinimos directamente del importador, en este caso Panalca Honda. Por eso estamos otorgando para este segundo Salón del Automóvil en Innovo Plaza los mejores precios y lanzamientos a nivel nacional. 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
1: Hágame el bendito favor, Duan. ¿Cómo la vio ahí? 3:32 PM. Es una notición espectacular para quienes también confían y siempre por muchos años, porque Honda es una empresa que tiene, por supuesto, una gran historia en Colombia y fuera de ella también con sus vehículos. Quiero y motocicletas también. Oye, sí, gracias por el recorderis, que también traemos, creo.
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3: 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Y para gente tan especial como es el Duitama y que es conocedores de autos a nivel nacional, que de pronto uno viviendo en Duitama no se da cuenta, pero nosotros que vivimos afuera sabemos que el boyacense es experto en carros y les encanta lo bueno. 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
1: Eso me parece maravilloso. Yo quiero preguntarte algo que todos seguramente se están haciendo la pregunta, ¿no? Desde la casa. ¿Dónde está ubicado entonces el concesionario y cómo los puedo contactar para ir a por ese vehículo?
3: Estamos en este momento haciendo el estudio para colocar el concesionario en Tunja. O sea, estamos todavía en eso, porque lo que estamos viendo es qué tipo de concesionario requiere la región. Si uno acomodado como para cierta persona o uno más grande que lo que estamos viendo en este momento. La verdad es que hemos tenido muy buena afluencia en el stand y hay muchísima gente interesada que no veía a la hora de que estuviera Honda acá.
1: Exactamente, claro. Ahí estamos con eso de acuerdo. 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Hay mucha gente que estará interesada en afiliarse justamente y adquirir ese vehículo con Honda.
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1: Muy bien, apuntaste muy bien, Duván.
0: Sí, señora, ahí está. Con papel bien, y lápiz, listo, apuntada a la dirección.
1: Exactamente. 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
1: 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Muy bien, yo creo que está dicho, la invitación está hecha. Bueno, de regreso ya vuelvo con ustedes porque también vamos a sacar unas somitas y unas boticos bien chéveronas.
0: Esteban.
3: Tropicana, la más bacana, sí.
1: Esteban. Eso, mi hermano, así es que me gusta muy bien. Sí, ¿cómo es ese? Ya me cayó doblemente bien. Y Duancho, vamos a hablar también del tema de financiación. Ya viene a continuación, pero por supuesto, John, que John ya está por acá. John, ¿cómo estás?
4: Muy bien, muchas gracias. Contento, contento. Acá emocionado con toda la gente, con todos los vehículos que hay.
1: Bueno, papá, ahorita vamos a hablar contigo precisamente de referencias y financiaciones. ¿Listo? Para que lo tengamos allí presente, Duancho, para no alargarnos mucho. 3:36 PM, Duancho.
0: Así es, Evita, disfrutando del buen fin de semana a través de la más bacana Tropicana. Acá estamos con toda la información directamente de Dave, el centro comercial Innova Plaza, a esta hora que nos acompaña en la más bacana Tropicana en el fin de semana.

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2: Exactamente, son las 3 de la tarde con 41 minutos, 3 con 41 en la más bacana Tropicana con Chevyplan, 3 de la tarde con 41 minutos.
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0: Diría que se viste para el vacila los rumberos, papi.
1: Papi, vacílalo.
0: Ahora sí.
1: Mire cómo menea
0: esas
1: gabinalgas.
0: Las que hay,
1: Las gabinalgas, así como es que las sandungueo, mire, sabroso. Chinchín, cómo lo menea. Entonces, bueno, muchachos, bueno, ya para cerrar, sí, darles a ustedes una invitación muy especial porque también iniciamos con Autofinanciera. Ya que estamos hablando, por supuesto, de los vehículos, bueno, ya voy a ir con justamente con John, que va a estar por acá súper pendiente con nosotros, justamente a ese personal que hoy nos ha estado acompañando con muchísima alegría, con muchísima energía. Vamos a preguntarle a Barbarita, oiga, aquí personalmente, a ver, oiga, si ella es capaz o no de subirse a uno de esos vehículos, porque estábamos precisamente en ello. Bueno, vamos a saludar, Barbarita, ¿cómo estás? Muy buenas tardes.
2: ¿Cómo le ha ido, mi gente de Tropicana?
1: Esa, la más bacana, bacanísima. Bueno, y para todos, muy buenas tardes, que también ya saben, mejor dicho, me subí la tarima, Gavilán.
0: Ay, hágame el favor.
1: Bueno, vamos a preguntarle a Barbarita, porque ella vino por acá, hacemos un pequeño paréntesis, ¿no? A invitarnos a todos primero a que compre vehículo, y el que primero lo compre, el de más alta gama, se le va a subir, ¿sí o no, Barbarita?
2: ¿Que me lo voy a subir yo?
1: Claro, se le va a subir al carro, al carro.
0: Al carro, al carro, Barbarita.
2: El primer vehículo, una de la primera vuelta no es para la esposa, es para mí.
1: Exactamente, ahí se comprometió desde el principio, y ustedes ya saben cómo es, entonces pilas. Bueno, Barbarita, entonces...
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1: Al alcance de todos, ¿sí ve? Y si lo dijo Barbarita es porque todos tenemos que comprar. Una bullita para el que le está pasando hoy bacano con Barbarita, dígamelo. Ahora, ahora, ojo al dato. Estaba hablando de llevar hasta el cielo. ¿Cómo era que decía Barbarita ahorita que estaba llevándolos hasta el cielo?
2: Hasta la cima del cielo. Mire, este tiene la barba como una salida de cine, cada uno por su lado. Mira, es una pura exposición de puntillas. Ay, no.
1: Exacto. No, pero vea, no me habían descrito tan bien, oiga.
2: Bueno, gente Tropicana, la más bacana aquí en Boyacá.
1: No, muy felices ahorita, contentísimos. Es que mire, se sigue llenando por aquí, como decimos, el kiosco popularmente en Tropicana. ¿Sí? Y es que decíamos que con Barbarita todo funciona, todo se legaliza. Es más, algunos ya salieron con ideas nuevas para esta noche, ¿sí o no? Me está legalizando, Giovanni, en ese momento.
0: Pero bueno, están vacilando.
1: Hoy, la invitación, como ustedes ya lo escucharon, es a venir, a seguir disfrutando de esa bonita programación, a no perderse, por supuesto, este show. Y ahorita ya se viene, pues, por supuesto, elocuentemente, el evento de DJs. Ya Leite nos está haciendo la invitación, la doctora Caroline también. Recordarles una vez más, seguirlos a través de redes sociales, porque ese evento va hasta el día lunes. Barbarita, no se alcanza a quedar hasta el lunes, pero pues bueno, por lo menos no se alcanza a dar la bendición patria. ¿Cómo es la oración patria, Barbarita? ¿Su merced se la sabe?
2: ¿A qué?
1: La oración patria.
2: ¿La oración patria?
1: Sí.
2: ¿Colombia patria? ¿Esa? Colombia patria mía, te llevo con amor en mi corazón. Creo en tu destino y espero verte siempre grande, respetada y libre. En ti amo todo lo que me has querido. Tus glorias, tu hermosura, mi hogar, las tumbas de mis mayores, mis creencias, el fruto de mis esfuerzos, la realización de mis sueños. Ten soldada tuya y chismosa tuya es la mayor de mis glorias. Mi ambición más grande es la de llevar con honor el chisme de colombiano. Y llegaba el caso, morir por defenderte.
1: Ah, María, muy bien. Oiga, el aplauso ahí. ¿Cuánto necesitan? Yo le doy las gracias a Barbarita y me bajo, no hay sea que me siga funando. Y ella ya sabe qué significa funar, ¿sí?
0: Estevita, pregúntale.
1: Esteban, Barbarita.
2: Que esté bien, Esteban.
1: Ay, maravillosamente. Vea. Ah, bueno, ahí está. Pregúntale. La invitación está hecha, oiga.
0: Estevita.
1: Dímelo, dímelo.
0: Pregúntale, ¿cuántos años en el servicio militar?
1: Oiga, yo no sé, por lo menos unos que unos 35, 40 años.
0: Pregúntele.
1: Bueno, Duancho, me voy a quedar con la doctora Caroline a hacerles pues obviamente esa nueva invitación, recordarles con el tema de la financiación, es un ítem importante. Algunos que de pronto me dicen, ahorita no tengo de pronto todo el dinero, no tengo todo el efectivo, no tengo todo el disponible, algunos tienen el 50, por ejemplo, los amigos de Chevrolet están haciendo el plan 50-50, 0% de interés, y bueno, ¿hasta cuándo la feria? Hasta el lunes, como les digo.
3: Hasta el lunes, y ojo, faltó decir algo, que reciben los vehículos actuales que tienen como parte de pago para sacar ese crédito y adquirir el vehículo nuevo o cambiarlo, vehículo nuevo usado, que también en el Salón del Automóvil se le tiene de todo a todas las personas interesadas en estrenar precisamente ese nuevo integrante de la familia.
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3: 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Entonces, pues, para que estén muy, muy pendientes de no solamente pues de este segundo salón del automóvil, sino de todos los eventos que nosotros, como siempre, estamos informando y divulgando para que las personas nos acompañen. ¿Cómo te sentiste?
1: No, chéverísimo, con tremenda vacilado. Celebridad. Hace como 50 años que prestó servicio militar a la mujer, imagínese.
3: Te describió muy bien, ¿no? Te describió muy bien.
1: No, sí, demasiado, mejor dicho. Otro poquito y me funa inolvidablemente. Menos mal, aquí no hay medios de comunicación más grandes y si no, no me lo deban olvidar.
0: Oye, este
1: bueno, doctora, de verdad, qué chévere y gracias por la oportunidad, ¿no? Que nos trae justamente como siempre con Innovo Plaza a las mejores celebridades, artistas, eventos sociales tan bacanos.
3: Muchas gracias a Tropicana, la más bacana, por estar con nosotros, por siempre estar así tan unidos con el Centro Comercial Innovo Plaza, llevando esos mensajes a todas las personas de Duitama y la provincia del Tundama. Así que cordialmente invitados para que vengan en este fin de semana. 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
1: Exactamente, pues ya lo has dicho tú. Yo creo que Duancho, el plan perfecto ese fin de semana lo acompaña justamente el segundo gran salón del automóvil que va a estar justamente acá. Así que bueno, yo creo que nada, Duancho, un abrazo para ti, rezo de turno, porque espectacular lo que viene. No se les olvide el show DJ, que también estará por acá también, para que vengan a disfrutar de esa buena, buena, buena programación hoy en ese fin de semana con Tropicana.
0: Eso es, Evitan, un abrazo para ti, Dios te bendiga. Para la doctora Caroline Camargo, un abrazo gigante. Para todo el equipo de comunicaciones, para Lady Citam, Dios les bendiga. Para doña Barbarita, que siga siendo la vieja más chismosa de Colombia, con todo el cariño, con todo el aprecio y con todo el respeto ahí para ella. Eso. Este es el dial 88.6 en todo el departamento de Boyacá. Les traigo una buena canción que hace Rafa Pérez, canta vallenato junto a Sergio Luis Rodríguez.
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0: ¿Cuántos tienen ese hogar que tanto necesitaban, que tanto deseaban y que tanto querían? Por eso llega Rafa Pérez con esta buena canción. Se llama La Familia que Soñé. Sonando bacanísimo. A las 3 de la tarde con 49 minutos. Si usted quiere dedicarla, dedíquela, dedíquela. Tranquilo. Con confianza y dígale gracias, mi amor, porque es que a su lado soy feliz. Gracias por ser la madre de mis hijos. Y gracias a Dios por ese hogar tan hermoso.

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1: 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Son las 4 de la tarde. 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
1: 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Les queremos contar que hay gol de Declan Rice para Inglaterra, minuto 3. Hay gol para Inglaterra de Declan Rice, minuto 3, 1-0 para Inglaterra, a favor del marcador muy tempranito. 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
1: 4:19 PM, George Bacanísimo. A esta hora, mañana todavía huele a campeón. Oiga, qué bendición tan amarilla. Y es que hablamos de España contra Argentina.
2: Mañana a esta hora ya tendremos un nuevo campeón del mundo. Y qué bueno, estar seguro de con quién vamos a ver la finalísima. Esa gran clausura de estos dos mesecitos, digámoslo entre comillas, uh-huh, que nos dio la pasión del fútbol, que une sí, obviamente al mundo, a las naciones, a las culturas, bueno, en fin, y estuvimos muy alegres. 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
1: 4:00 p.m, 24 minutos en la más bacana Tropicana. Disfrutando las mejores mezclas de Súbale el Volumen, 4:24.
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1: Autorice con juegos, oyentes bacanísimos. Yo no sé si esto vaya por dos, vamos a valerlo por dos, claro, señoras y señores, porque hay doblete, o mejor no, hay dos goles que no hemos cantado, precisamente uno en el minuto 18 de Edsir Conza, el minuto 18, para colocar el 2-0 a favor de Inglaterra. Pero préstele usted mucha atención, oyente bacano, préstele mucha atención, sí, señores. 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Ya le tengo la otra información bacanísima a través del dial 88.6.
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1: Es la jugada oficial que autoriza con los juegos a esta hora. Y les contamos al minuto 37 el gran saca. Aumenta el marcador a un 3-0. Minuto 37, vamos 41 de juego. Minuto 37, el gran Bukayo Saka. Al minuto 37, coloca y sentencia el 3-0 a favor de Inglaterra frente a Francia de Kylian Mbappé. 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
1: Autorice con los juegos y quiero contarles tremenda liquidada de Inglaterra frente a Francia. ¡Ay, Dios mío! 4-0, el minuto 45 más.

0: Oh, si quiero contarles, tremenda liquidada de Inglaterra frente a Francia. ¡Ay, Dios mío! 4-0, el minuto 45 más 1 del tiempo de adiciones. El gran Bukayo Saka anota su doblete. Minuto 37 el primero, minuto 45 más 1 el segundo. Para liquidar 4-0 Inglaterra frente a Francia. 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Apueste con BetPlay ya mismo. 4-0 ganando Inglaterra frente a Francia de Kylian Mbappé. 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
4: Oyente bacanísimo de Tropicana, no olvides sacar la basura a la hora que es y nada, dejarla ahí en la esquina o donde Doña Melba. No, señor, llévela directamente hasta la puerta de su casa. Ahí Urbacer la recoge. 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
9: 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Son las 5 de la tarde. 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
1: 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Súbele el volumen, 5 de la tarde, 25 minutos, 5:25.
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1: Estamos en este sábado de Sube el Volumen a Tropicana, 6 de la tarde, 20 minutos, 6:20.
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0: Si hay fin de semana, hay show, súbele el volumen y hay pollo colombiano. Señores, estamos sobre las 6 de la tarde con 39 minutos. 6:39 con Fenavi.
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4: 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Ay, oye, ojito, tú sabes.
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2: 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Son las 7 de la noche. 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